0: fue importante porque no estábamos en un buen momento. Tuve la suerte de poder convertir y así llevar al equipo al próximo nivel. También después hizo gol Eddie y después tuvimos grandes partidos, así que tuvo una importancia.
1: Με την βοήθεια του Λου στην μπάλα. Σαλσέδο, το σουτ. Γκολ! 3-1, ένα πολύ ωραίο γκολ για τον Όφη. Στο τρίτο λεπτό των καθυστερήσεων.

0: Siempre tuve confianza en el equipo que teníamos y me acuerdo que ese gol fue justo el partido antes que llegara el entrenador Contis y bueno, de ahí dimos buenas señales que podíamos volver a competir.
1: Σκέφτομαι αυτό που λέει πάντα

El viaje de los fans a Levallagos fue increíble. Nos apoyaron desde el hotel, desde el momento que subimos al autobús. Luego ver a la gente en la montaña en el partido, la verdad que fue algo increíble. ¡Oh!

En ese momento sentí como una revancha por la final del año pasado y cuando nos tocó levantar la copa, nada, era como tocar el cielo con las manos. Una sensación inmensa.

0: ya lo dije muchas veces, para mí Offi es mi hogar, es mi segunda casa. Soy muy feliz jugando acá. Sabes, yo sé que en un momento se va a terminar, pero la verdad que soy muy feliz acá.
1: Είμαι πολύ περήφανος που αποτελώ μέρος της ομάδας, όπως είχα πει και στη